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Esperamos que la anterior haya sido totalmente del agrado de todos ustedes y esperamos nos sintonicen mañana, cuando estaremos nuevamente en otra gigante programación de Ondas del Porvenir de Boyacá, la antena musical por excelencia. Les deseamos la mejor y más feliz de las noches, insinuando que todos los bellos y buenos sueños sean realizados. Lo mismo que un despertar lleno de felicidades, salud, bienestar, paz y progreso. Nos retiramos del aire, dejándolos con las notas marciales del himno nacional de nuestra República de Colombia.

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0: 6 y 29 minutos.
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0: 6:33.
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1: 6:40
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0: 6:44.
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0: 6:47.
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2: 6:59.
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5: 7:04
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0: 7:14.
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0: 7:29.
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0: 7:32.
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0: 7:42.
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2: 8.
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3: 8:05.
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0: 8:08.
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0: 8 y 11 minutos.
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0: 8:19.
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0: 8 y 23 minutos.
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0: 8 y 27 minutos.
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0: 8:34.
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0: 8:38.
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2: ¿Sería mucho pedirle una canción?
3: Nada es mucho para una mujer bonita. ¿Qué canción quiere?
2: A mí me gusta El Mexicano.
4: Esa es muy bonita.
3: ¿A usted también le gusta?
4: Sí, mucho.
3: Hola, muchachos. Vamos a cantar El Mexicano.
2: Gracias. Vamos.

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0: 8:42.
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0: 8:45.
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0: 8:56.
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2: 9:01.
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8: Nueve y seis minutos.
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1: 9:22.
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0: 9:25.
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0: 9:31.
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0: 9:35.
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0: 9:42.
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0: 9:45.
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0: 9:48.
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0: 9:53.
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0: 9:59.
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0: 9
1: con la hora oficial para Colombia.
0: 9:59.
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¡Qué alegría celebrar el domingo! Estamos vivos para iniciar una nueva semana. Hoy venir como comunidad, venir a darle gracias a Dios y a encomendarle toda nuestra existencia, lo que somos, lo que tenemos, nuestros planes, nuestras ilusiones, también nuestros problemas, nuestras dificultades, nuestros anhelos. Darle gracias por esta viña, como veremos ahora en el Santo Evangelio. Y también agradecemos al maestro Johnny con el ministerio musical Angelus Domini. Han iniciado con una canción muy linda, Hazme un instrumento de tu paz. Hoy 4 de octubre es la fiesta de San Francisco de Asís. Y por eso hoy también nos encomendamos a este santo que amó la alegría, la pobreza, la sencillez, la humildad. Somos tan soberbios de corazón, tan arrogantes, como necesitamos hoy aprender de Francisco de Asís esa humildad, esa sencillez, ese reconocimiento de Dios en nuestra vida. Nos unimos con quienes celebran con nosotros a través de esta red social parroquial, como siempre, nuestros hermanos enfermos, quien cuida a un enfermo, quien se encuentra pasando por momentos difíciles. Estamos orando por Wilman Francisco, que se encuentra en Río Negro, una situación compleja de salud. Le pedimos al Señor que le siga fortaleciendo en estos momentos, con él a tantos enfermos que se encomiendan a nuestras oraciones. Oramos con quienes están con nosotros a través de la emisora Ondas del Porvenir, que va a través de internet. Que el Señor también permita que lleguemos a muchos rincones, a muchos lugares. Nos encontramos con nuestros queridos hermanos de la Hermandad del Santísimo, nuestros papás, nuestros abuelos, que traen una velita en la mano siempre para recordarnos que ellos nos han transmitido la fe. Y la intención de esta Eucaristía, por el eterno descanso de José Nicolás Tobar Cárdenas, Amparo Gil Cárdenas, unidos a sus queridos hijos y nietos. Al final de la Eucaristía bautizaremos a Elaín Mariet Díaz Arévalo. En el nombre del Padre, y del Hijo, y del Espíritu Santo, que la gracia de nuestro Señor Jesucristo, el amor de Dios nuestro Padre, y la comunión de Dios Espíritu Santo, esté con todos ustedes. Pensando en la viña, somos arrendatarios de esta viña. Pidamos perdón por aquellos momentos en que nos creemos dueños de las personas, dueños de los puestos, dueños de las situaciones, cuando pasamos por encima de otros, cuando agredimos, cuando no compartimos. Yo confieso ante Dios Todopoderoso y ante ustedes, hermanos, que he pecado mucho de pensamiento, palabra, obra y omisión, por mi gran culpa. Por eso ruego a Santa María, siempre Virgen, a los ángeles, a los santos y a ustedes, hermanos, que intercedan por mí ante Dios nuestro Señor. Dios Todopoderoso, tenga misericordia de nosotros, perdone nuestros pecados y nos lleve a la vida eterna. Todos vamos a cantar.

Gloria a Dios en el cielo y en la tierra paz a los hombres que ama el Señor por tu inmensa gloria. Te bendecimos, te adoramos, te glorificamos, te damos gracias, Señor Dios, Rey Celestial, Dios Padre Todopoderoso, Señor Hijo Único Jesucristo, Señor Dios, Cordero de Dios, Hijo del Padre. Tú que quitas el pecado del mundo, ten piedad de nosotros. Tú que quitas el pecado del mundo, atiende nuestras súplicas. Tú que estás sentado a la derecha del Padre, ten piedad de nosotros, porque solo tú eres santo, solo tú, Señor, solo tú, Altísimo Jesucristo, con el Espíritu Santo, en la gloria de Dios Padre. Amén. Oremos. Dios Todopoderoso y Eterno, que desbordas con la abundancia de tu amor los méritos y los deseos de los que te suplican, derrama sobre nosotros tu misericordia para que perdones lo que pesa en la conciencia y nos concedas aún aquello que no nos atrevemos a pedir. Por nuestro Señor Jesucristo, tu Hijo,

Lectura del libro de Isaías. Voy a cantar a mi amigo el canto de mi amado por su viña. Mi amigo tenía una viña en un fértil collado. La entrecavó, quitó las piedras y plantó buenas cepas. Construyó en medio una torre y cavó un lagar. Esperaba que diese uvas, pero dio agrazones. Ahora, habitantes de Jerusalén, hombres de Judá, por favor, sean jueces entre mí y mi viña. ¿Qué más podía yo hacer por mi viña que no hubiera hecho? ¿Por qué, cuando yo esperaba que diera uvas, dio agrazones? Pues les hago saber lo que haré con mi viña: quitar su valla y que sirva de leña, derruir su tapia y sea pisoteada. La convertiré en un erial, no la podarán ni la escardarán. Allí crecerán zarzas y cardos. Prohibiré a las nubes que llueva sobre ella. La viña del Señor del universo es la casa de Israel, y los hombres de Judá su plantel preferido. Esperaba de ellos derecho, y ahí tienen sangre derramada. Esperaba justicia, y ahí tienen lamentos. Palabra de Dios.

0: La viña del Señor es la casa de Israel.
1: La viña del Señor es la casa de Israel.
0: Sacaste una vid de Egipto, expulsaste a los gentiles y trasplantaste. Extendió sus sarmientos hasta el mar y sus brotes hasta el gran río.
1: La viña del Señor es la casa de Israel.
0: ¿Por qué has derribado su cerca para que la saqueen los viandantes? ¿La pisoteen los jabalíes y se la coman las alimañas?
1: La viña del Señor es la casa de Israel.
0: Dios del universo, vuélvete.

0: fíjate, ven a visitar tu viña, cuida la cepa que tu diestra plantó y al Hijo del Hombre que tú has fortalecido.
1: La viña del Señor es la casa de Israel.
0: No nos alejaremos de ti, danos vida, para que invoquemos tu nombre. Señor Dios del universo, restáuranos, que brille tu rostro y nos salve.
1: La viña del Señor es la casa de Israel.
2: Lectura de la carta del apóstol San Pablo a los Filipenses. Hermanos, nada les preocupe, sino que en toda ocasión, en la oración y en la súplica, con acción de gracias, sus peticiones sean presentadas a Dios. La paz de Dios, que supera todo juicio, custodiará sus corazones y sus pensamientos en Cristo Jesús. Finalmente, hermanos, todo lo que es verdadero, noble, justo, puro, amable, laudable, todo lo que es virtud o mérito, ténganlo en cuenta. Lo que aprendieron, recibieron, oyeron, vieron en mí, pónganlo por obra. Y el Dios de la paz estará con ustedes. Palabra de Dios.

En aquel tiempo dijo Jesús a los sumos sacerdotes y a los ancianos del pueblo: escuchen otra parábola. Había un propietario que plantó una viña, la rodeó con una cerca, cavó en ella un lagar, construyó una torre, la arrendó a unos labradores y se marchó lejos. Llegado el tiempo de los frutos, envió a sus criados a los labradores para percibir los frutos que le correspondían. Pero los labradores, agarrando a los criados, apalearon a uno, mataron a otro y a otro lo apedrearon. Envió de nuevo otros criados más que la primera vez e hicieron con ellos lo mismo. Por último les mandó su hijo diciéndose: tendrán respeto de mi hijo. Pero los labradores al ver al hijo se dijeron: este es el heredero, vengan, lo matamos y nos quedamos con su herencia. Y agarrándolo lo sacaron de la viña y lo mataron. Cuando vuelva el dueño de la viña, ¿qué hará con aquellos labradores? Le contestan: hará morir de mala muerte a esos malvados y arrendará la viña a otros labradores que le entreguen los frutos a su tiempo. Y Jesús les dice: ¿no han leído la Escritura? La piedra que desecharon los arquitectos es ahora la piedra angular. Es el Señor quien lo ha hecho. Ha sido un milagro patente. Por eso les digo que se les quitará a ustedes el reino de Dios y se le dará a un pueblo que produzca frutos. Palabra del Señor. Tengan la bondad de sentarse. Mi querida familia, la palabra del domingo siempre es bastante especial. Nos lleva a considerar qué quiere el Señor para que seamos más felices, para que seamos santos, para que no nos amarguemos tanto la vida y vivamos un poquito mejor. Hoy encontramos una figura, es la viña. En el Antiguo Testamento, la viña es todo el pueblo de Israel. Y en el Nuevo Testamento, ahora Jesús es el mismo que se presenta y Él presenta esta viña y nos vamos nosotros dando cuenta que está hablando de Él mismo. Padre Celestial, que nos arrienda esta viña a todos, que nos regala este mundo para que lo hagamos mejor, y caemos nosotros en la maldad y el Padre envía a su propio Hijo. Y ha enviado ya a los profetas, a los reyes, a los jueces, etcétera, unos apaleados, otros apedreados, otros muertos. Y al final va a enviar a su propio hijo. Y él dice: respetarán a mi hijo. Pero resulta que cuando viene el hijo dicen: este es el heredero, lo matamos y nos quedamos con la herencia. Y entonces él dice: así es lo que está pasando, y a ustedes se les va a quitar la viña, van a perder el reino de Dios. Pero yo quiero que, como siempre, miremos esta palabra desde nuestra propia existencia. No le hablamos a la comadre ni al vecino, sino cada uno de nosotros tiene que sentirse interpelado. Primero que todo, ¿qué tenemos que no hayamos recibido? Ya nos decía toda la semana Job: desnudo salí del vientre de mi madre y desnudo volveré. Y él decía: el Señor me lo dio, el Señor me lo quitó, bendito sea el nombre del Señor. Y entonces comenzamos a ver que yo no soy dueño de nada, ni dueño de nadie. Y vemos que los problemas en este mundo es cuando nos hacemos propietarios de lo que no es de nosotros. Yo quiero colocar varios ejemplos de la vida cotidiana. Nos hacemos nosotros dueños. Alguien le arriendan una casa y hoy la gente le da miedo a arrendar, porque cuando entregan lo arrendado, entregan sin bombillos, rota el agua, roto un tubo, piso levantado, ventanas rotas. Dejamos como una toma guerrillera una casa que me entregaron bonita. No sabemos nosotros cuidar lo que nos arriendan. Lo que no me cuesta, hagámoslo fiesta. Esto no es mío, yo lo malgasto. Yo les pongo de ejemplo también el campo. Esos campos tan bonitos que ustedes tienen y que cultivan. Y también ustedes arriendan la tierra. ¿Cuántas personas le sacan hasta el último jugo a un terreno? Dejan el terreno baldío que ya no sirve para nada.
sí, porque como no es mío, pues yo lo hago así. El otro día me subí en un taxi en Tunja y lo manejaba un muchacho y ese taxi le sonaba hasta la pintura. Ese taxi estaba desbaratado y le pregunté al muchacho: ay, ¿su merced tiene arrendado este taxi? Sí, señor. Le dije: se nota. Y dijo: ¿y por qué? Le dije: porque está destartalado hasta donde no más. Dijo: ah, sí, a uno se lo arriendan por 12 horas, paga 80 mil pesos, lo entrega tanqueado y ya, eso sí, allá, si el dueño verá. Claro, como no es su carro, rómpalo, vuélvalo nada. Le hablaba yo hace unos días por ahí a un joven que estaba con su padre y su padre estaba muy triste. Su hijo había hecho unos destrozos por allá en el colegio y lo tenían citado. Y entonces el hijo: como mi papá es el que paga, pues que pague. Y él decía: no sabe que me toca duro, que cada centavo que yo trabajo me toca ganármelo tan fuerte y no le importa. Piden, rompe, no, cómpreme, se me perdió, cómpreme, no me queda bueno, cómpreme, cámbieme esto, cámbiemelo. Usted como no trabaja, no entiende qué le costó a su papá y a su mamá. Y vamos a ir terminando los ejemplos, después los retomamos por el camino. Viendo en estos tiempos de tantas peleas entre hermanos por herencias y darse uno cuenta que ¿de qué estoy peleando si yo no trabajé por eso? Eso lo trabajó mi papá, se lo dejó su papá, se lo dejó su mamá, son herencias. Y después yo me adueño y saco a correr a mis hermanos y pongo pleitos para quedarme con todo. Y es lo que uno ve. Y entonces uno dice: si esto que hago yo, un pedazo de tierra no da felicidad, y por el contrario, sí la quita. Y entonces, mi querida familia, todo esto es arrendado. Y yo, ¿qué? Me creo dueño y peleo y quito y cojo. Me siento dueño de un puesto de trabajo y yo hago echar a otra persona y me siento grande, porque es que yo lo hice echar, porque aquí el que manda soy yo y el que tiene el puesto soy yo y el que hace tanto tiempo que está aquí soy yo. Nos sentimos dueños inclusive del esposo o de la esposa. Mi esposa es mía, es mi propiedad y yo hago lo que quiera con ella. Yo le pego, la maltrato, le doy mala vida, pero es que es mi mujer. Se casó, desde el momento que se casó parece que es una propiedad para que hagan lo que quiera con ella. Ah, no, pues aguántese, ya se casó. Parece que el matrimonio muchas veces le diera a alguien derecho a estropear a otra persona. Sí, mi querida familia, en la amistad, ¿cuántas veces alguien se siente dueño? Y eso pasa sobre todo en la adolescencia. Yo me siento dueño de un amigo o de una amiga y usted no se puede juntar con nadie. Usted no puede hablar con otra persona, porque si usted habla con la otra persona, inmediatamente es mi enemigo, o es mi amigo, o es mi enemigo. O sea, usted, yo soy dueño suyo y usted no puede ni hablar, ni hacer, ni decir. Y esos son los problemas entre nuestros adolescentes, que lo llaman del colegio, que se peleó fulanito con fulanita. Por lo general es por las amistades. Ah, yo me amangualé para hacerle mal a otra persona, porque yo no me doy cuenta que todo esto es pasajero, es arrendado. Y vamos con la salud. Este cuerpo también es arrendado. Esto ni nos pertenece, es un don y un regalo de Dios, y nosotros no lo cuidamos. Y entonces alguien después reniega contra Dios porque se enferma, porque la vida comienza a ponerse difícil. Resulta que es que yo tengo que cuidar la viña. Y entonces, de todo lo que les he hablado, uno tiene que cuidar, proteger, aumentar, embellecer y no acabar ni saquear. Y entonces hasta con la propia vida, yo tengo que cuidar mi salud, tengo que dormir bien, caminar, trotar, hacer cosas bonitas, llenar mi mente de cosas buenas, que si su merced pinta, canta, toca, lo que haga, llenar el corazón y la mente de cosas bonitas, sonreír, tener buenas amistades, ser capaz de darle a los demás lo mejor de lo mejor suyo, para que también eso se recoja, porque esto es un arriendo, y a este cuerpo y a esta mente y a este corazón yo tengo que dar, sacarle todo el fruto, porque es un arriendo y el arriendo se acaba rapidísimo. Alguien decía: me duele que mi madre se haya ido, yo la quería tener siquiera un par de años más. Y hacíamos la reflexión con esta persona y decíamos: es que no somos dueños de los papás ni de la vida, por eso
si hoy su merced no llamó a su papá, llámelo hoy. Si hoy no lo visitó, visítelo hoy. No somos dueños de la vida, necesitamos cuidarla y cultivarla. No somos dueños de los hijos. Qué tristeza cuando, por ejemplo, un muchacho que ya tiene 45 años, eso pasa en África, voy a contar una historia de África, 45 años y todavía vive debajo de la faldita de la mamá, y entonces ya lleva 20 años de casado, pero su matrimonio es un fracaso porque la mamá vive metida en la casa de su hijo. Es que yo sí le cocino a mi hijo, yo le lavo a mi hijo, es que a mi hijo por qué le toca, a mi hijo por qué, y a mi hijo. Y entonces el hijo vive debajo allá del cenito de la mamá, y la mamá no se dio cuenta que ese hijo era arrendado. Sí, lo cuidó, lo sacó adelante, pero no le pertenece. Y entonces ahora él formó una familia. Déjelo libre para que tenga su familia, para que la proteja, para que la sostenga a su manera. Es que no me gusta mi nuera, es que su merced no se casó con la esposa de su hijo. Él verá, él la escogió, respétele. Su merced no es dueño de su hijo, por más que lo haya tenido en su vientre. Nos evitaríamos tantos problemas por allá en el África, en tantas peleas de familias. Lo mismo la hija. Es que la hija ya tiene 40, 50 años y no ha salido de la casa. No ve que es propiedad de su papá, que la necesita para que cultive, la necesita para que cargue bultos, la necesita para que le cocine obreros. Ah, no, ella no puede tener un hogar. No ve que la mamá es la dueña. No ve que no se puede mover de la casa. No, mamá, su hija no es su propiedad. Gracias, Dios se la regaló, Dios se la dio, pero no es su propiedad. También la idea, ¿cuál es? Cultive la viña para que dé frutos. Y aquí voy terminando porque se me acabó el tiempo. Porque son los frutos. En la primera lectura del profeta Isaías nos dice que cultivó uvas de la mejor calidad y dio agraces, agrazones. Dio esas uvas que son bien ácidas, no sirven para nada. Dio frutos malos. Dios me ha dado tantas cosas buenas y yo sigo dando agrazones. Esa persona desagradable, grosera, altanera, esa persona orgullosa, sin sentimientos, que le hace mal a otras personas. Hay mucha gente que le hace mal a otros. Su merced está dando agrazones, pero Dios cultivó lo mejor en su merced. El evangelio lo dirá: compró la viña, la cavó, la abonó, le echó agua, la sembró, la cuidó y esperaba los mejores frutos. Dios me da lo mejor. ¿Por qué yo soy tan grosero? ¿Por qué soy tan altanero? ¿Por qué soy tan mentiroso? ¿Por qué soy tan odioso? ¿Por qué yo no le hago el bien a los demás? Si Dios me ha dado todo, ¿y yo por qué no soy una buena persona? Y por eso Pablo, en la segunda lectura a los filipenses, él dice algo muy hermoso hoy: si quieren darme consuelo y aliviarme con su amor, tengan entrañas compasivas. Es que la compasión es necesaria. Yo tengo que compadecerme de mi papá, de mi mamá enferma, de mi vecino, de mi vecina, de mi amigo, de mi hermano que está sufriendo, compadecerme. Y no solamente es porque está enfermo, hay enfermedades de la mente, hay enfermedades del alma, y yo necesito tener compasión. Y dice: denme esta gran alegría. Pablo les pide alegría. Yo les digo a ustedes, ¿por qué somos tan amargados? ¿Por qué somos tan amargosos y fastidiosos? ¿Por qué le quitamos la alegría a un payaso? Demos alegría por donde quiera que vayamos. Hagamos que esta viña sea un lugar bonito. Su merced va a un negocio a comprar una cosa. Qué bonito cuando alguien lo saluda con alegría y le transmite su alegría. Su merced va a una oficina y no lo atienden con dos piedras en la mano, sino con una sonrisa, con una palabra bonita. Dar alegría, denme alegría, dice San Pablo. También nosotros necesitamos dar alegría y recibir alegría. Esta viña tiene que ser mejor si nosotros somos alegres y transmitimos la alegría y dejamos de complicarnos. Al fin y al cabo estamos es de paso, al fin y al cabo esto es un arriendo y tenemos es que sacarle el fruto. Mi querida familia, manténganse unidos, concordes, con un mismo amor, con un mismo sentir. A mí me duele ver tantas familias divididas, ver tantas personas haciendo fila por allí en la comisaría de familia para separarse, ver tantos esposos que se maltratan de una manera tan terrible. Esta mañana salía yo temprano por ahí a un hogar que me han invitado a un desayuno,
Y temprano, 7 de la mañana, ya gente borracha en una tienda y ya haciendo escándalo. Mi querida familia, estamos llamados nosotros a obrarlas, a obrar bien. No obren por rivalidad, por ganagloria. Gánense ustedes el cariño de los demás. No se encierren en sus propios intereses, sino que piensen también en los demás. Y es que cuando su merced solo piensa en su merced, pues claro, todo es problema. Pero cuando yo me pongo en los zapatos del otro, cuando yo escucho al otro, escucho, les pongo el ejemplo de los esposos. Si siempre yo escucho desde mí, pues yo siempre tendré la razón, siempre seré el agredido, siempre seré la persona que le hacen mal. Pero cuando me pongo en los zapatos de la otra persona, me doy cuenta, yo ofendí con esta palabra, sí, yo malinterpreté, mire, yo le juzgué. La vida cambia totalmente, porque yo no hago por vanagloria, sino que me interesan los demás. Y termina diciendo, mire, tengan los mismos sentimientos de Cristo. Mi querida familia, necesitamos hoy tener los mismos sentimientos de nuestro Señor Jesucristo. Y hoy le pedimos al Señor esa gracia. Termina diciendo la palabra, y la paz de Dios, que supera todo juicio, custodiará sus corazones y sus pensamientos en Cristo Jesús. El ministerio Angelus Domini comenzó cantando, hazme un instrumento de tu paz. Y eso nos recuerda el santo del día, San Francisco de Asís. Francisco de Asís en un momento se dio cuenta que no le daba nada, ni las victorias en la guerra, ni su simpatía, ni el dinero de su padre comerciante, nada. Se dio cuenta del leproso que estaba en la calle, del pobre y del necesitado, y abrazó a la dama pobreza, y adoptó la alegría y la sencillez como norma de su vida, y la pobreza como su dama. Y entonces por eso él aprendió a vivir en paz, y fue uno de los profetas en su tiempo de la paz. Por eso yo quiero terminar hoy diciéndoles, esta viña necesita paz. La viña, ¿cuál es? Su corazón. Viva con paz, no se amargue, no le amargue la vida a los demás. Su familia es esa viña que el Señor les arrendó. Den frutos ricos, deliciosos, y ese fruto de la paz y de la alegría y de la sencillez y del amor es necesario. Cuando el Señor nos pida cuentas, cuando Él venga, no tenemos ni que sacarlo corriendo, ni a Él ni a sus enviados, sino que yo digo, esta es la viña del dueño, mire qué alegría que llega y encuentra la viña muy bonita, como el que le arriendan una casa y llega el arrendador y le dice siga y le da alegría, mire sembró matas, mire pintó, mire cambió esos vidrios, mire arregló esto, oiga qué alegría haberle arrendado a esta persona. Que ojalá hoy también el Señor se sienta feliz y orgulloso de decir, ese arriendo que nos hizo, lo estamos haciendo producir. Mi querida familia, decía el salmista, no nos alejaremos de ti, danos vida para que invoquemos tu nombre. Así sea. Nos vamos a poner en pie y proclamamos nuestra fe. Creo en Dios Padre, Todopoderoso, Creador del cielo y de la tierra.

Oremos, mi querida familia, para que este sacrificio sea agradable a Dios Padre Todopoderoso. Acepta, Señor, el sacrificio establecido por ti y por estos santos misterios que celebramos en razón de nuestro ministerio. Perfecciona en nosotros como conviene la obra santificadora de tu redención, por Jesucristo nuestro Señor. El Señor esté con ustedes. Levantemos el corazón. Demos gracias al Señor nuestro Dios. En verdad es justo bendecirte, darte gracias, Padre Santo, Dios Todopoderoso, porque nos has convocado en tu casa en este domingo. Hoy tu familia reunida en la escucha de tu palabra y en la comunión del pan único y partido, celebra el memorial del Señor resucitado, mientras espera el domingo sin ocaso en el que la humanidad entera entrará en tu descanso. Entonces contemplaremos tu rostro y alabaremos por siempre tu misericordia. Con esta gozosa esperanza y unidos a los ángeles y a los santos, cantamos unánimes el himno de tu gloria.

Santo eres en verdad, Señor, fuente de toda santidad. Por eso te pedimos que santifiques estos dones con la efusión de tu Espíritu, de manera que se convierta para nosotros en el cuerpo y la sangre de Jesucristo, Hijo tuyo y Señor nuestro, que nos mandó celebrar estos misterios, el cual, cuando iba a ser entregado a su pasión voluntariamente aceptada, tomó pan, dando gracias te bendijo, lo partió y lo dio a sus discípulos diciendo: tomen y coman todos de él, porque esto es mi cuerpo que será entregado por ustedes.

Del mismo modo, acabada la cena, tomó el cáliz y dando gracias te bendijo. Lo pasó a sus discípulos diciendo: tomen y beban todos de él, porque este es el cáliz de mi sangre, sangre de la alianza nueva y eterna, que será derramada por ustedes y por muchos para el perdón de los pecados. Hagan esto en conmemoración mía. Mi querida familia, este es el sacramento de nuestra fe. Así pues, Padre, al celebrar ahora el memorial de la muerte y resurrección de tu Hijo, te ofrecemos el pan de vida, el cáliz de salvación y te damos gracias porque nos haces dignos de servirte en tu presencia. Te pedimos humildemente que el Espíritu Santo congregue en la unidad a cuantos participamos del cuerpo y de la sangre de Cristo. Acuérdate, Señor, de tu Iglesia extendida por toda la tierra, con el Papa León, con nuestro arzobispo Gabriel Ángel y todos los pastores que cuidan de tu pueblo, llévala a su perfección por la caridad. Recuerda a nuestros hermanos que se durmieron en la esperanza de la resurrección. Te encomendamos a tus hijos, José Nicolás Tobar Cárdenas y Amparo Gil Cárdenas. Nos unimos a sus hijos, a sus nietos. Te encomendamos a todos los que han muerto en tu misericordia, admítelos a contemplar la luz de tu rostro. Ten misericordia de todos nosotros. Te encomendamos a todos los acá reunidos. Te encomendamos a nuestra comunidad parroquial, ahora que nos preparamos para esta fiesta, a los grupos apostólicos, a los movimientos, a nuestros ministerios, para que los bendigas y los acompañes. Te encomendamos a nuestros enfermos, a quien cuidan los enfermos. Te pedimos, Señor, que esta viña de los hogares cada día goce de más paz, que los hermanos se amen y se ayuden, que los padres amen a sus hijos, los hijos a sus padres, que mantengamos buenas relaciones con los vecinos, que le demos al Señor la alegría que Él nos pide al ver cómo nos amamos. Para que así con María la Virgen, Madre de Dios, San José, los apóstoles, cuantos vivieron en tu amistad a través de los tiempos, merezcamos por tu Hijo Jesucristo compartir la vida eterna y cantar tus alabanzas.

fieles a la recomendación del Salvador y siguiendo su divina enseñanza, nos atrevemos a decir: Padre nuestro,

Y líbranos del mal. Líbranos de todos los males, Señor, y concédenos la paz en nuestros días, para que, ayudados por tu misericordia, vivamos siempre libres de pecado, protegidos de toda perturbación, mientras esperamos la gloriosa venida de nuestro Salvador Jesucristo. Y pidamos ese don de la paz, Señor Jesucristo, que dijiste a tus apóstoles: la paz os dejo, mi paz os doy. No tengas en cuenta nuestros pecados, sino la fe de tu iglesia, y conforme a tu palabra, concédele la paz y la unidad. Tú que vives y reinas por los siglos de los siglos, la paz del Señor esté siempre con ustedes. Como familia, compartamos este saludo fraterno de paz.

en familia, unos avisitos parroquiales. Uno, agradecer a quienes han venido colaborando con la campaña de 40 días por la vida, el toldito rojo que está al lado del oratorio, para invitarlos durante el día, está la campaña. Quien pase, oramos por el fin del aborto, por el don de la vida, que nos apeguemos a la vida, también encomendando a tantas mamitas especialmente que están tomando esas decisiones para que con la gracia de Dios puedan ellas amar la vida y acoger estos hijitos en su corazón. Entonces los invitamos a la campaña de 40 días con mucho cariño. También queremos darles a ustedes a conocer el programa de nuestra fiesta patronal, la apertura de los 250 años de nuestra parroquia. Y entonces el próximo miércoles a las 10 de la mañana tendremos acá, con el favor de Dios, a Monseñor Gabriel Ángel Villabaos, junto con Monseñor Luis Felipe Sánchez y los sacerdotes de la parroquia, nacidos acá en Samacá, para darle la apertura a estas 250 años. A las 10 de la mañana será la celebración principal, a las 12 repique de campanas, 3 de la tarde la caravana con la Virgen Peregrina. Todos los días vamos a estar yendo a una vereda para llevar la novena, la Santa Misa, la confesión. Va a ser un encuentro bonito con la comunidad para prepararnos a vivir estos 250 años y la fiesta. Entonces, la apertura el miércoles con Monseñor Gabriel Ángel, luego el jueves, entonces comienza el primer día de novena. Entonces, por ejemplo, el miércoles va la Virgencita para el Infiernito a las 4 de la tarde, visita de la Virgen Peregrina, comenzamos allá, es nuestra visita. Luego el jueves, primer día de novena, iremos al Mamonal a las 4 de la tarde. Y acá en el templo todos los días tendremos un grupo apostólico y alguna de nuestras instituciones. Ya colocaremos el programa, pero rápidamente. El jueves tendremos la Alcaldía Municipal, Serviteatinos y el CDI Mis Pequeños Genios coordinará Lazos de Amor Mariano con el Coro de Lazos. El día viernes a las 4, la Vereda del Valle, y con todo el Rosario, la Eucaristía, la Novena y las Confesiones en el Valle. El viernes tendremos acá a 40 días por la vida y los amigos de San José, y el coro será el coro de Jimmy. Eso será el próximo viernes. El día sábado iremos al Cerrito y acá estarán los transportadores Transamacá, Prosamacá o Transvalle, con la coordinación de Nazarenos y Pastoral Juvenil, con el coro de Milena Celi. El domingo tendremos a las 10 de la mañana Rincón Santo, y aquí a las 5:30 Intextil, maestros de construcción, los electricistas, coordinados la pastoral litúrgica y el coro Génesis. El lunes será Ruchical, y acá en el templo, Día de los Agricultores, la S Santa Marta, la Fraterna Ayuda Cristiana. El martes será Loma Redonda, y también a las 10 de la mañana y a las 4 de la tarde Chorrera. Y acá será el Día de los Bomberos, el Colegio Nacionalizado, Hogar Infantil de Samacá, Rincón Campestre, coordina Caminando con María y el coro Angelus Domini. Por cierto, el miércoles será la visita a Salamanca a las 3 de la tarde en la Capilla del Señor de los Milagros, y a las 5:30, Día del Consejo Municipal, Policía Nacional, Inspección de Policía, Comisaría de Familia, coordina Catequesis y Pastoral Infantil con el Coro de Diego. Y el jueves, ya vamos terminando, será la visita a las 4 de la tarde a Rama Blanca. Y acá será el Día de los Comerciantes, Colegio Sagrada Familia, Gimnasio Nuestra Señora del Rosario. Coordina la Pastoral Social y el Coro Mater Dei. Y el viernes, último día de novena, la Institución Educativa de Salamanca, a las 8:30, a las 11 será Patagüey en la escuela, a las 4 de la tarde el quite, y a las 5:30 el Día de los Mineros, Azocoque, Coprocarbón y Colegio Santo Domingo Sabio. Y luego el sábado, que serán las vísperas de la fiesta, a las 4 de la tarde será en la fábrica con toda la programación.
y a las 6 de la tarde la procesión de faroles en homenaje a Nuestra Señora del Rosario desde la entrada de la fábrica por el parque principal. Acompaña el Colegio Sagrado Corazón y los grupos pastorales. Queremos que sea una manifestación bonita de faroles por todos. Y a las 7, las solemnes vísperas en honor a Nuestra Señora del Rosario. Para terminar, el domingo 18 a las 9 de la mañana, la procesión en honor a Nuestra Señora del Rosario, patrona de Samacá, desde Cotransvalle hasta el parque principal, acompañado por Gimnasio Campestre Nuestra Señora del Rosario, bandas marciales de los colegios y grupos pastorales. Y a las 10 de la mañana la solemne Eucaristía Campal en honor a Nuestra Señora del Rosario, patrona de Samacá. Eso será el domingo 18 de octubre. Perdónenme en demorarlos, ya colocaremos una pancarta grande para poder socializar esto. Queremos que esta sea una fiesta de toda la parroquia. Este miércoles, Monseñor ya reinaugurará el oratorio, que va a quedar precioso para la mayor gloria de Dios. Ya lo estaremos entregando. También el Padre Eber ha estado muy juicioso preparándonos también una sorpresa muy bonita, un museo parroquial que va a estar también para darle gloria a Dios de toda esta historia parroquial, con los cuadros y muchas otras cosas. Ya verán que va a quedar muy hermoso. Y agradeciendo al Padre Nicolás, que ha estado también al frente del EPAP, de los grupos pastorales, también en toda esta organización. Dios le bendiga a mis queridos padres que me acompañan en el trabajo. Dios les bendiga a todos los grupos pastorales y que sea esa bonita oportunidad para resaltar esta parroquia, que es el corazón acá de nuestra provincia, este templo tan hermoso a Nuestra Señora del Rosario. Y dense ustedes un aplauso, porque la fiesta es para ustedes, por ustedes. Y vamos a prepararnos para nuestro exposición con el Santísimo, para nuestra procesión. Por aquí hay varias personas de cumpleaños, no me acuerdo los nombres. Que el Señor les bendiga y les regale muchas gracias en este día domingo tan bonito.

Sea para siempre bendito y alabado nuestro Señor Jesucristo en el Santísimo Sacramento de la Eucaristía. Sea para siempre bendito y alabado nuestro Señor Jesucristo en el Santísimo Sacramento de la Eucaristía. 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

Te damos infinitas gracias, Señor, por tanta misericordia, por tanto amor y por tanta bondad. Gracias por estas familias que están acá reunidas, quienes nos siguen a través de esta red social, a través de la emisora Ondas del Porvenir. Gracias, Señor, porque hoy nos das a entender que esta viña tú no la das, nos la riendas, pero siempre para que seamos felices. Danos la gracia hoy de salir de este templo transformados, con ganas de seguir dando lo mejor, con alegría en el corazón para compartir, con la gracia del perdón, llevando la paz a donde quiera que vayamos. Hoy a Francisco de Asís, ese santo tan hermoso de este día, que nos dé la gracia de imitarlo, no apegándonos a los bienes materiales, amando a los demás con todo lo que tenemos como tú nos amas, y compartiendo nuestros bienes materiales, sabiendo que no somos propietarios de nada. Todo es un don maravilloso tuyo, que seamos también ministros de la paz donde quiera que vayamos. Le pedimos a mamita María que nos cubra con su manto, le encomendamos también a nuestra hermandad del Santísimo, que el Señor les bendiga, a nuestros abuelos, adultos mayores, que les proteja y les acompañe. Encomendamos de manera especial hoy la campaña de 40 días por la vida. Le pedimos al Señor que muchas personas sigan acercándose para orar por el fin del aborto, para orar por el fin de todo aquello que atenta contra la vida, la eutanasia y tantas cosas que no nos dejan vivir la vida que el Señor nos ha regalado. Nos preparamos para nuestra procesión. Nos diste, Señor, el pan del cielo. Oremos. Oh Dios, que en este sacramento admirable nos dejaste el memorial de tu pasión, te pedimos nos concedas venerar de tal modo los sagrados misterios de tu cuerpo y de tu sangre, que experimentemos con gozo el fruto de tu redención. Tú que vives y reinas por los siglos de los siglos. Y mientras pasa nuestro Señor Eucaristía, su merced en su corazón, sienta a Jesús pasando por su vida, por su casa, por la casa de los que ama, por los que no están acá, pero que estamos encomendando con toda la fe. Agradecemos al maestro Johnny con el Ministerio de Música, Angelus Domini. Muchas gracias por esos cantos tan hermosos.

Le damos un fuerte aplauso a nuestro Señor Eucaristía. Le damos gracias por su presencia, por su amor, por su bondad. Con el auxilio del Señor, la protección de María, nuestra Madre, podemos seguir en paz. Bueno, no se les olvide, inviten lo que más puedan para el día miércoles a la apertura de nuestra Eucaristía con el Señor Arzobispo, todos cordialmente invitados. Vayamos en la paz del Señor.

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2: 11 y 18 minutos.
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0: 11 y 23 minutos.
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0: 11 y 25 minutos.
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0: 11 y 28 minutos.
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0: 11:38.
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0: 11:40.
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0: 11:51.
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9: Son las 12 del mediodía y 9 minutos.
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1: Cosa muy buena.

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2: Una esta es y la cinco hora. Minutos.
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2: 2:07.
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0: 2:39.
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0: 57 minutos.
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3: 2:59.
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0: y 26 minutos.
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2: 4:03.
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0: 4:22.
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1: ¡4 y 40 minutos!

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3: ¿Qué? Y 46 minutos.
0: Yo digo que
3: minutos.
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3: Y 49 minutos.
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2: 5.
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0: 5 y 24 minutos.
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Ondas del Porvenir de Boyacá presentó su programación dedicada al día de hoy. Esperamos que la anterior haya sido totalmente del agrado de todos ustedes y esperamos nos sintonicen mañana, cuando estaremos nuevamente en otra gigante programación de Ondas del Porvenir de Boyacá, la antena musical por excelencia. Les deseamos la mejor y más feliz de las noches, insinuando que todos los bellos y buenos sueños sean realizados. Lo mismo que un despertar lleno de felicidades, salud, bienestar, paz y progreso. Nos retiramos del aire, dejándolos con las notas marciales del himno nacional de nuestra República de Colombia.